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Que la salida ya no va a ser. 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

0: Anna.
1: Ahorita ya.
0: Poco me sentí ya, me sentí ya mi llave.
1: Ok, llega ya a casa, no quería ir tenda, no preparo una cama para esta. Ok, fica directo. Chao, un bicho, papá.
0: Anna, bonita ya eso.
1: Amiga, dicen, llega nada.
0: Ahora, fica direito, vó.
1: Tchau.